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1: 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Listo para disfrutar de Shakira y BL. Pero antes, ¿qué hace Shakira después de un show?
2: Acaba el show y, no sé, salgo de aquí como a las 2, 3 de la mañana, entre que llego acá al hotel, y ya vengo como si hubieran metido los dedos en el enchufe. Es difícil como bajar un poco de adrenalina. La adrenalina, si me acabo durmiendo muy tarde, me despierto tarde. Y de vuelta al día siguiente otra vez, ¿no? Aquí vengo con varias horas de antelación, hago un poco de ejercicio, estiro, me preparo, me maquillo, me peino,

0: Los pequeños momentos, cuando son con la persona adecuada, se vuelven grandes experiencias. El guitarrista de Sixpence, None the Richer, quiso retratarlo en una canción. Esa emoción de un momento romántico, estando cerca de alguien especial, enamorado y disfrutando de pequeños instantes juntos en Kiss Me,
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0: Que disfrutas ya.

0: pensando cuánta gente está escuchando Radio Disney en este momento a la par que tú estabas oyendo cantar a Louis Tomlinson Impostor. Estamos como todos unidos a través de 101.3 y a través de la música en esta
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0: Precisamente la oreja de Van Gogh sienten que podemos compartir la misma emoción cuando estamos disfrutando de una canción. Es algo que nos junta, tiene ese poder la música. Todos estamos bailando la misma canción.

0: Silvestre Dangond y Sebastián Yatra cantan a un amor que es puro, que es bueno, que te hace bien, una vaina bien.
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0: Y ha elegido esta noche para cantarte junto a Omar Montes Marbella, una de esas canciones que te ayudan a transportarte a un momento específico, un lugar específico de tu vida, o por qué no, a una persona, que es el poder de la música, según siente Luis Fonsi, esa habilidad de coleccionar recuerdos, todos atrapados en una canción como esta. La cama se...

productores de música, de todo tipo de música alrededor del mundo, también los intérpretes, prefieren trabajar de noche. No sé si lo has notado. Como tú, probablemente en este momento que estás trabajando en compañía de David Guerra es uno. Te he comentado que uno de sus momentos favoritos del día es tomar.

0: Cuando llega la noche es cuando a ti te gusta ver series de misterio, películas de terror. Bueno, inspirados en las películas clásicas de terror de las décadas de 1920-1930, Blink-182 mostraron una faceta mucho más oscura y artística del grupo cuando le hicieron el video musical a esta canción, I Miss You.
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BTS, ni parece que acaban de regresar a los escenarios, a la escena musical, porque todo se sintió tan rápido, siempre han estado tan vigentes, tan presentes, tan ocupados. Y aunque andan así todo el tiempo, ellos dicen que les gusta cocinar, jugar videojuegos, entrenar, ver películas, pasar tiempo con sus mascotas cuando tienen días libres. Cuando tienen días libres, aquí los escuchas con Hooligan.

0: Becky G te estaba cantando en Noche Radio Disney.
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0: Sí, ahí descubres mucho de lo que está haciendo tu radio todos los días, los concursos, artistas nuevos y más. Radio Disney Pass. Hablando de descubrir artistas nuevos, uno de los primeros que creyó en el talento de Benson Boone y de paso lo fichó para su sello discográfico fue Dan Reynolds. Y aquí está Benson Boone con The Time of My Life.

0: tanto que hacer, ¿verdad? Bueno, prioriza, enfócate y de ahí, bueno, reagenda lo que no se pueda lograr, porque se trata también de hacerlo de la mejor manera, disfrutar el camino, de asegurarte de alcanzar tus objetivos, pero bien. Y por eso estamos aquí en
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0: para acompañarte en este camino. ¿Te imaginas la cantidad de canciones que se han quedado a lo largo de la carrera de Beyoncé sin ser publicadas? No fueron consideradas para grabarse, para incluirse en álbumes. Es una responsabilidad grande. En 2008, ella publicó una canción que la atrajo porque permitía mostrar una faceta diferente de su carrera, centrada más en la interpretación, la emoción, que en esa fuerza escénica que la característica que ya la hace tan conocida. Hablamos de Si yo fuera un chico.
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0: Esta ha sido una semana muy interesante para Aitana, sin duda. Ha sido una de las reinas, las grandes ganadoras del Mundial de Fútbol 2026. ¿Tendré ya claro quién es Aitana al día de hoy?
1: Tengo claro quién es Aitana a día de hoy. Lo que no tengo claro es quién va a ser Aitana mañana, ¿sabes? Creo que, una vez lo dije, como los Pokémon se evolucionan todo el tiempo, ¿sabes? Estoy en nivel 2, me queda nivel 3 seguro. Entonces, la vida es eso. Es un con una constante aprendizaje y eso es vivir. Al final, ¿no? Sino que aburrido. Pero sí, sí me gusta la mujer en la que me estoy convirtiendo poco a poco. ¿Tú tienes algo?

Algunos artistas de ascendencia latina resultan haber nacido en Estados Unidos, pero con familias de inmigrantes. Y a veces ni siquiera por su acento puedes darte cuenta de que no son realmente nacidos en países de Latinoamérica. Pero su forma de identificarse con su cultura y sus raíces hacen que sea así. Por ejemplo, Justin Quiles nació en Estados Unidos, pero creció entre Nueva Jersey y Puerto Rico, dos lugares que marcaron el estilo urbano y melódico de su música. Él ha escrito canciones para artistas como J Balvin, Maluma, Karol G, Anita y CNCO. Acá con Elena Rose te está acompañando con Cosita Linda.

0: Bueno, llegó la hora de despedirme. Ya en minutos quedarás disfrutando de las mejores canciones románticas de todos los tiempos. La noche de Solo Baladas está por llegar a
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0: No te despegues de tu radio, sigue disfrutando de tu música en esta noche y pasándola excelente ahora que María Becerra y Tini te cantan Hasta que me enamoro.

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0: Hermosa.
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0: Con la canción de Fonseca y Juanes, antes que el tiempo se vaya, comenzamos esta mañana en tu radio.
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0: Bienvenido a 101.3, a disfrutar de tu viernes. El fin de semana comienza así, con mucha música. Soy Katy y me quedo contigo durante El Despertador y parte de Mañana Radio Disney. Así que desde ya vamos a estar leyendo tus mensajes, tus saludos en el WhatsApp. Así que a comunicarte.
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2: ¡Qué rico, ¿verdad?

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0: Una canción perfecta para el camino esta mañana. Si vienes desde el oeste a la ciudad, somos tu compañía perfecta en el tranque, así que queremos regalarte una canción que gran parte de la inspiración de Uptown Girl nació gracias a Christine Brinkley. ¿Quién fue ella? Bueno, una de las modelos más famosas del mundo, rostro de CoverGirl durante 25 años. Ella protagonizó el video de esta canción. Poco después se casó con Billy Joel y toda la cosa, fue la esposa de él. Así que con humor, Joel dijo que haber conquistado a una mujer tan hermosa debió darle esperanza a cualquier hombre. Esa fue la idea que dio vida a este clásico que nos lleva a los 80, que años más tarde también triunfó en la versión de Westlife. Aquí disfrutas Uptown Girl de Westlife. 6 de la mañana, 16 minutos.

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1: Luchito, ya atrás. El viernes se siente mejor cuando disfrutas de tus canciones favoritas. Si quieres alguna para el camino, puedes pedirla en el 6082-1422 para que termines de despertar. Y hay buenas noticias este viernes, porque estamos preparándonos para el concierto de Gracie. Llega el 15 de octubre con su gira Candela World Tour. Tú no te puedes perder esta noche llena de música, de baile, de grandes emociones. Así que mantente atento a Radio Disney, porque te va a encantar.

0: 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Eso es muy importante. Y es momento de ir bailando con Lady Gaga y Doechii. Esto es Runway.
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0: Oye, si gustas, ya puedes ir separando el despertador de lunes. Puedes comenzar la semana regalándole a alguien un día diferente, especial, recordándole cuánto le quieres. Así que lo eliges con tu nota de voz.
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0: En el audio nos dices cómo se llama esa persona, cuál es su teléfono, qué canción le quieres dedicar, a qué hora le llamamos. Puede ser cuando va camino a su trabajo, a hacer ese mandado, cuando está comenzando su día con un cafecito en mano. Oye, también va a comenzar el día escuchándote. Así que podrías dedicarle esta canción de amor de Santana y de Diego Torres, Amor Correspondido. Y es que así se siente el amor real, ¿no? Recíproco, especial. Te sientes hasta en una nube.
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Oye, solo para que lo tengas presente, el pronóstico está marcando que hoy continúan las lluvias hasta las 11 de la mañana. Las probabilidades están bastante bajas, 38% están las probabilidades, para que sepas. Así que igual, si va cambiando el clima, te vamos avisando aquí en tu radio. 24 de julio ya estamos y está la mañana perfecta para ir escuchando algo de Kenia Os. Buenos días para Natalie, también para ti que estás con Radio Disney Julieta, de camino al trabajo con 101.3. Bueno, te acompañamos con esta canción, Ruleta Rusa.

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1: Disfrutando de una nueva hora. Aquí está Morat y Silvestre Dangón. Lo poco que yo quiero. Y son las 7 de la mañana en punto.
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1: Ya desayunaste, ya tomaste tu café, ya estás listo para el día. Y listo también para escuchar a Rauw Alejandro y Camilo, porque llega la canción Tattoo. Por estos días de julio para el 2020, Rauw Alejandro y Camilo estaban de número uno con esta canción en España. Después del lanzamiento remix de este tema, estarían 12 semanas en lo más alto.

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8: 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Eres nuestro mayor.

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0: ti te vamos a llevar a recordar, tal vez a alguien, tal vez a algún momento.
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0: Porque a veces las mejores decisiones nacen cuando nadie apuesta por ellas. Esto le pasó a la canción Losing My Religion. La disquera estaba dudando en lanzarla porque decían que era demasiado tranquila, que no tenía un coro pegajoso, pero R.E.M. siguió su instinto y el resultado fue un éxito inesperado. Llegó al número 4 del Billboard Hot 100 y se convirtió en la canción más exitosa de la carrera de esta banda. Aquí la tienes, Losing My Religion, que sea la compañía perfecta ahí en el auto, mientras avanzas en el tranque. ¿Dónde está el tráfico? ¿Puedes reportarnos?
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0: El viernes 24 promete, pero promete lluvia. Para el mediodía 100% están las probabilidades.
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0: Nosotros te prometemos distraerte con tu música favorita para que ni la lluvia te cambie la sonrisa. Hay canciones esperando por ti, así que puedes pedir la tuya.
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0: Mientras, te acompañaremos con una del 2005. Es de Shakira y es una canción dedicada a las mujeres. Las mujeres somos la de la intuición, ¿no? Sí, las mujeres tenemos ese sentido y Shakira lo aborda desde la total seguridad y la confianza en su intuición cuando nos anticipamos a situaciones con control, con acierto. Así que te regalamos esta canción para que la disfrutes. A todas las mujeres les regalamos las de la intuición en tu radio.
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1: Ya es momento de ir haciendo planes para el concierto de Romeo Santos y Prince Royce porque llegan el próximo mes a nuestro país, el 29 de agosto. Así que avísale a esa persona que te gusta, tu pareja, tu novio, tu novia, con quien quieras ir a cantar la música de Romeo Santos y Prince Royce, porque lo van a hacer en el Estadio Rommel Fernández. Se van a presentar el 29 de agosto, llega la bachata con Romeo Santos y Prince Royce, traen su gira Mejor Tarde Que Nunca Tour 2026, con un espectáculo que obviamente no te puedes quedar por fuera. 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Desde ya tienes que ir cantando esta canción a todo volumen. Aquí están con Dardos.
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0: Tenemos a Carlos Vives listo para acompañarte con Te Dedico, pero antes nos cuenta, ¿quién fue esa persona que le ayudó a interesarse todavía más por la música?
1: Mi papá siempre quiso cantar y todos sus amigos cantaban y tocaban algo. ¿Sabes? Mi abuela tocaba el piano, pero los médicos, amigos de mi papá, todos eran súper melómanos y todos cantaban boleros. Y cuando mi papá descubrió que yo tenía algo particular en la voz, entonces me grababa en una nagra, una grabadocita donde él grababa sus conferencias como médico. Y entonces, ven acá, cántame esto. Y había una canción que terminó siendo como, que era una canción muy triste, porque al final nos terminamos separando. Y eso fue como un rompimiento brutal. Al final terminé escogiendo hasta mi camino en la música y las locuras de creer en cosas en ese momento por mi papá.
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0: por un cumpleaños, para decir buenos días, para recordarle a alguien que le quieres. ¿Cuál es la razón de tu despertador? Tú eliges cuál es. Así que ya tienes que dejarnos el despertador de lunes. El sábado y domingo descansamos más y no hay despertador en Radio Disney. Regresamos el lunes a las 6 de la mañana, así que hoy viernes queda listo ese despertador.
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0: Igual, si alguien por ahí celebró el fin de semana cumpleaños, tú en el audio lo actualizas y le deseas lo mejor, un bonito día, le regalas su canción favorita, nos dejas su nombre, su teléfono, la hora en que quieres que lo escuche y te inspiras con un mensaje especial para que comience su semana.
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0: Estamos en una nueva hora, 8 de la mañana, 5 minutos.
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0: Ya llegaste a la oficina, ya te acomodaste para lo que te trae el viernes. Ojalá que todo lo puedas realizar con tiempo, porque así ya tú sabes, tienes más tiempo para tu fin de semana. Y tienes tiempo para una canción que nos lleva al 2004.
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0: En ese año, Juanes estaba batiendo récords con su disco Mi Sangre y su tema Nada Valgo Sin Tu Amor, de ese mismo disco. Le iba muy bien a Volverte a Ver, que de paso ganó premio Grammy Latino por el mejor video corto musical en los Latin Grammys del 2005. O sea, el siguiente año fue que ganó ese premio. Aquí la

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0: Acá está Gilberto reportándose. Oye, tú también, que tengas un bonito fin de semana.
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0: Y Vete el Hijo, que es una canción de amor, de Piso 21 y Yamisab 10. Seguimos con amor, porque Elisa Humet le está cantando un amor del pasado que se fue inesperadamente y está allí recordando esos momentos compartidos. To My Love llegó Bomba Estéreo.
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0: desamor andamos hoy con Tu cárcel de Morat, pero viene otra que también es de desamor. Una canción de Jesse Joy y Alejandro Sanz. No soy una de esas, con esa interpretación de Jesse Joy que le ponen mucha emoción, y Alejandro Sanz pone límites a las cosas, exige con claridad, no aceptan menos de lo que merecen. Aquí está No Soy Una de Esas, regalándotela en esta mañana bastante gris. Y aunque no lo creas, sí, son las 8:43 minutos. Va la mañana avanzando.
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1: Oye, llega mañana Radio Disney, ya fin de semana, ya hay planes por ahí con la familia, con los amigos, para descansar. Bueno, esperamos que sí, recordándote que aquí en tu radio te vamos a acompañar todo el fin de semana. Qué bueno que disfrutaste tu media hora de música sin interrupciones, pero hay más sorpresas para ti. Te invitamos también a estar atento en el 6082-1422 para cualquier pedido, incluso para cualquier guía con el despertador, porque tu despertador puede sonar el lunes. Desde temprano estamos acá, desde las 6 de la mañana. Hoy lo dejas listo para que lo dediques a esa persona especial, que pueden ser tus hijos, tu pareja, alguien que te llena todos los días de felicidad, de alegría, que te da paz. Bueno, esa persona puede tener un día diferente con tu mensaje. Nos dejas el audio en el 6082-1422 con tu nombre, el nombre de esa persona, el teléfono, la canción que le dedicas, el mensaje y la hora, que sea entre 6 y 9 de la mañana. Ya te dimos los datos, ahora te toca a ti programar ese despertador.

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0: con nosotros, desde las llaves del auto, que es obviamente importante, las de la casa, el celular, la lonchera, pero siempre hay por ahí alguna cosa que podríamos dejar en ese caso. Pero ¿cuál será ese objeto que Sebastián Yatra tiene que llevar con él sí o sí? Hola.
1: Mi San Benito, que me lo regaló mi mamá cuando tenía como 12 años. Es una protección de mi madre a sus hijos.
0: Ah, mira qué lindo. Una medallita de San Benito es la que carga con él siempre. Aquí está Sebastián Yatra con su canción TV. Te va acompañando 9:41 ya.
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0: Jackson quiere disfrutar su viernes con una canción de la cumpleañera de hoy. Hola, Jackson.
1: Buenos días, Radio Disney Panamá. ¿Cómo estás, Katy? Bendiciones. Super viernes activando el modo weekend. Quería que me complacieran con la cumpleañera del día, Jennifer López. Say me tonight con David Guetta. Jackson Zavallo y mi bella Israel Metepe en Nicaragua. Abrazo y más abrazo.
2: Oye, Jennifer López nació un 24 de julio de 1969. Llegó Say Me Tonight para celebrar su cumpleaños. Abrazos, Jackson.
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feliz fin de semana. Llegamos al viernes en Radio Disney con un himno mundial de fiesta de Eurythmics. El himno, hablando de himnos, del mundial de Shakira. Seguridad Social te trae una canción que te va a poner en un ambiente de fiesta increíble. Fonseca te contará la historia detrás de su canción Arroyito. Gracie, que está por llegar a Panamá, y eso también te hablaremos. Se prepara en el camerino y te diremos cómo se prepara en el camerino. Quédate en Radio Disney. Te llega en este momento Carlos Vives. El amor y

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1: Y en ese momento, Mau y Ricky. Ricky Mau.

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Viernes de corredera. Es que a veces nos toca trabajar bajo presión y entregar en el último minuto eso que quedó pendiente de la semana. En el apuro sale el viernes. Sale porque sale, ¿ah? 10-16 minutos, así surgió Sweet Dreams, el clásico que estás escuchando. En medio del apuro, porque Annie Lennox cuenta que estaban un poco desanimados porque la banda prácticamente estaba en quiebra. Y entonces Eurythmics se tira este palazo en 1982, que todavía es un himno de clubes, de fiestas, de festivales. Un éxito enorme.

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0: 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Para ti, Morat y Silvestre Dangond, lo poco que yo quiero.

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Jones a eso ha hecho Bizarrap, ya es lo normal en él, ya hasta se esperan de empezar grabando con sus amigos en su cuarto a grabar con las grandes estrellas de la música latina. Así ha terminado tanto esfuerzo en la carrera de Bizarrap. Era muy poco inusual para 1993 que un grupo español grabara en América un video musical. Tú sabes, también por logística y presupuesto. Cruzando el Atlántico se fueron hasta República Dominicana, específicamente en Bayahibe, a grabar el video de Quiero Tener Tu Presencia. El recuerdo que estás escuchando ya, y de una vez pusieron en el mapa de producciones internacionales ese rincón caribe.

¿Te acuerdas que Shakira se presentó en la apertura y en el último partido del Mundial? Bueno, su canción Die Die subió en la apertura, desde la apertura hasta la actualidad, un 84% en audiencia. Ha llegado casi al doble de gente que la estaba escuchando antes que empezara el torneo.

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0: Ya dejaste listo tu despertador para el lunes. Nos ha llegado al WhatsApp, entonces se te olvidó. ¿Qué pasó?
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0: Dinos a quién te gustaría sorprender este lunes 27 de julio. ¿Qué te gustaría decirle? ¿Qué canción piensas que le alegraría el lunes y le ayudaría a comenzar una semana con mucho ánimo? Todo con nota de voz en WhatsApp. Y si necesitas ayuda con tu despertador, también avísanos ahí en el 6082-1422.

Fonseca llegó el fin de semana de tu radio a cantarte Arroyito, pero hay una historia detrás de Arroyito y de las personas que fueron parte de la inspiración para esta canción. Wilfran, uno de los compositores más influyentes de Colombia, y Omar Geles, también tío y conocido del artista.

0: De cómo llevó a Rollito al repertorio de Fonseca.
1: A Rollito tiene una historia muy particular porque yo le oí a Rollito a Wilfran en una parranda y yo le dije, compadre, yo quiero grabar esa canción. Y me dijo, no, no te la puedo dar porque la va a grabar mi tío Omar Geles. Y entonces yo, bueno, pues ni modo, yo le seguía preguntando cada vez que veía a Wilfran, yo le decía, oye, ¿y el Rollito qué, hermano?
0: Ah.
1: No, esa broma lo va a grabar. Y un día coincidí yo en un avión con Omar de Valledupar para Bogotá y Omar me dice, acabo de terminar mi nuevo disco, compadre, no sé qué, yo no, déjamelo ir. Y agarro yo y me pasa él literal un Discman, el CD así, y me pongo los audífonos en el vuelo y empiezo a oír el disco y voy pasando canción por canción.
0: Y no estaba el Rollito.
1: Y apenas me bajo del avión, llamo a Wilfred y le digo, acabo de oír el disco de Omar Geles y no está el Rollito. Yo tengo que grabar esa vaina. Dale, compadre.
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Estamos todos contentos con esta era de Pablo Alborán, en que se arriesga con ritmos diferentes como este merenguito rico de fin de semana, Si Quisieras. Y hablando de merenguitos ricos y fin de semana, un experto en ponernos a bailar es Chichi Peralta. Esta no puede faltar en todas las fiestas. Tiene merengue, tiene bachata, tiene ritmos afrocaribeños, tiene todo en uno. Procura, feliz fin de semana, procura pasarla bien y hacerlo todo en compañía de tu música, en compañía de tu radio.

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0: 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Y así no te pierdes Hoy Luna Volver a Rodar a 10 años de su estreno. 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Y el 29 llega El Diablo Viste a la Moda 2 con el regreso de Miranda, Andy y el elenco que conquistó a toda una generación. Ahí también está Miley Cyrus.

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1: Madonna es una de las que se une a la lista de gente que te canta en el camino. Ella, aparte de coleccionar logros en su vida, éxitos musicales, también colecciona arte, arte contemporáneo. Obras de artistas como Frida Kahlo y Pablo Picasso son parte de su colección. Esta canción es con Faith, Read My Lips. 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

Fin de semana de divertirse, de salir, no tiene que ser un plan complicado, ni siquiera caro, una salida y ya. De repente una cita, tienes por ahí, dice que hay gente que se preocupa si le gustará a la otra persona en la primera cita en lugar de preocuparse si a ti te gusta la persona que vas a ver. Por eso hizo Olivia Dean esta canción.

Comienza la gira de Karol G viajando por el mundo Tropitour en Chicago, Estados Unidos. Recuerda que es una gira bien ambiciosa de Karol G. No ha querido revelar muchos detalles, excepto que en la etapa estadounidense la estarán acompañando Becky G, Gracie y Elena Rose. Y a partir de hoy sabremos realmente los detalles de lo que tiene.

0: Que Tiny y él no tienen química y que por eso no tienen tantas canciones juntos.
1: Para que Tiny es bien difícil trabajar. Yo y Tiny no tenemos química porque él no habla mucho. Él es bien callado, entonces yo y él como que no tenemos química por eso. Pero yo sé que si no es el mejor productor, uno de los mejores productores del mundo, yo te diría. El tipo hace lo que sea, toca lo que sea.

0: 1:11 del último viernes de julio. El tiempo es oro, aprovechalo. Sácale el mejor provecho posible a tu tarde del viernes y hagas lo que hagas, no le cambies
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0: o a RadioDisney.com o cierres el app o el canal 860 de Tigo, como sea que nos estés escuchando en este momento, ¿ok? Quédate aquí con nosotros, donde Coldplay te trae una canción de 2014. Trabajaron con Avicii. Esta canción para Chris Martin no fue moda ni estrategia, sino una forma de explorar un nuevo estilo sin perder la esencia de la banda, porque hubo sorpresas al escuchar a Coldplay un poco más electrónicos.

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ver si puedes adivinar quién es un cantautor que conoces muy bien, apasionado por la poesía. Entre sus favoritos, Gustavo Adolfo Bécquer, Pablo Neruda y Miguel Hernández. Y obviamente son influencia para sus composiciones. ¿Quién será? ¿Tienes idea? ¿Lo adivinaste? Alejandro Sanz, el mismo que te canta con Elena Rose, Rimowa.

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1: Adivina, Joana.
2: ¿Qué fue?
1: Dos cosas.
2: Uno.
1: La primera.
2: Ajá.
1: Comenzó El Pase.
2: Ah, cierto.
1: Y la segunda.
2: ¿Cuál?
1: El domingo es el día del abuelo.

0: Ay,
1: los
0: sí.
1: abuelitos. 26 de julio. ¿Qué recuerdos tienes así de un abuelo?
0: Ay, muchos, muchos, muchos.
1: Uno, pues.
0: Me crié más de cerca con mis abuelos paternos porque vivían en la misma calle.
1: ¡Oh!
0: Sí, caminando ahí en un 2x3, así como dicen, de la ceja al ojo.
1: De la ceja al ojo. A 2.20.
0: A 2.20, sí. Mi abuela, hay tantos recuerdos, pero de los que me hace sonreír es su carcajada. Cuando veía programas de humor.
1: Su carcajada da risa.
0: Qué carcajada más fuerte. Ella no era de gritar ni de regañar. No. Tú le escuchabas la voz fuerte cuando se echaba a reír. Yo creo que eso se lo heredé.
1: Oye.
0: Aquí en la radio, ¿sabes?
1: Sí. Ay, ¿por qué tapaste el micrófono? No entendí.
0: Ay, ya,
1: la risa
0: ya, todo
1: de
0: tiene
1: Joana
0: sentido,
1: se escucha
0: mira.
1: Por toda la oficina de Radio Disney. Y creo que más allá. Seguramente. Yo me acuerdo que mi abuelo materno, por alguna razón, apenas nos veía, nos daba monedas.
0: ¿Ah?
1: Sí. Yo no sé qué relación guardaba el saludo con, o sea, con una gratificación en efectivo. Una remuneración por verlo. Qué locura.
0: Y que gracias por llegar, aquí tienes.
1: Aquí tienes. Vuelve pronto.
0: Ey, nunca había escuchado algo así.
1: No, sí, era un caso porque sí. Siempre, apenas te veía, él iba metiendo mano en el bolsillo y...
0: Qué lindo tu abuelo, qué generoso.
1: Ahora harán yapis. Entonces, ¿cuál es tu recuerdo de abuelo o abuela que siempre te saca una sonrisa?
0: Dice Carmen que de su abuela recuerda que le enseñaba a hacer dulces. Uh-huh. Siempre le hacía feliz.
1: Oh, quedó esa experiencia entonces, me imagino.
0: ¿Haces comes dulces? No le pregunté.
1: Seguro cuando haces ese dulce de vuelta, sabe a recuerdos. Sabe a memoria. O como
0: sí.
1: dice ChatGPT, nostalgia.
0: Ajá, hay olores. Mira, a veces acá la jefa trae su comida y cuando calienta algo... Hay una sazón, una mezcla de especias y me recuerda... Sí,
1: te remonta.
0: Sí, me recuerda mucho...
1: Te transporta.
0: A la comida de mi abuela.
1: Mira, ¿qué será?
0: Sí.
1: Una especia.
0: Una especia. Creo que es el comino.
1: ¿Será?
0: Creo que es el comino.
1: Ok.
0: Dice Carla, recuerdos en la playa jugando al voleibol, pasando todo el día literal en la playa con la abuela.
1: Qué pretty.
0: Ay, gracias por compartir.
1: Sí.
0: Dice, por acá tenemos, espérate, una nota de voz de Maritza.
1: ¿Qué fue lo que dijo Maritza?
2: Hola chicos de Radio Disney, el de mi abuela. El recuerdo de mi abuela era aquella que iba los fines de semana para Santiago y nos dejaba, nos compraba bandejas de picadas y decía, puse en la casa pero no me la tumben. El domingo que yo regreso la quiero en pie.
0: La abuela se iba de paseo, dejaba los nietos
1: la
0: en la casa.
1: Está bueno. Está bueno. Paola. ¿Qué dijo Paola?
0: Wow. Paola dice sus ocurrencias en las reuniones familiares. Con ocurrencias.
1: ¿Sabes qué? Queremos conocer también ese recuerdo que te saca una sonrisa de abuelo o abuela en el 60-82-14-22. Lo compartes con nosotros. ¿Te animas? Bueno, te escuchamos. ¿Ok?

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1: Aquí estamos contigo.
2: Volvimos. Tenemos una buena noticia.
1: ¿Cuál?
2: Nos dicen que Emma es el primer puesto de su salón.
1: ¡Felicidades, Emma!
2: ¡Yay! ¡Qué pretty!
1: Que vengan más éxitos.
2: Eso, pila bastante, Emma. Muy bien. Acá estamos hablando de los abuelos.
1: Porque el domingo es el Día de los Abuelos, así que nos pareció bueno que nos contaras un recuerdo que te saca una sonrisa de tu abuelo, tu abuela. ¿Y qué pasó?
2: Elena nos cuenta uno. Muy bonito, muy bonito su recuerdo.
3: Hola, Johanna, Manuel. El recuerdo de mis abuelitos, bueno, de mi abuelo paterno, que me encanta porque cada vez que lo recuerdo me hace sentir súper feliz. Nosotros cuando llegábamos a su casa en el interior en verano, llegábamos hoy y al día siguiente, él nos levantaba tempranito, íbamos al monte, cortábamos caña, molíamos la caña, sacábamos guarapo, tomábamos el jugo de la caña, hacíamos cocada, raspadura y mercocha. Ya esos tiempos pasaron, ya hace mucho tiempo que no lo hacemos y bueno, hace tiempo, mucho tiempo que mi abuelito murió, pero es como el recuerdo más rico y más lindo que tengo de mi abuelito por parte de mamá y mi abuelita, que era lo cariñosa y que ella era la que hacía la mercocha y la cocada. Los amé con locura.
1: Oye, qué lindo de experiencia.
2: Qué bonito. Ey, ¿tú has probado guarapo?
1: Sí.
2: Pero así fresco mientras están moliendo la caña, qué rico.
1: Delicioso, sin comparación.
2: Gracias por compartir, Elena. Dice Carla, otra Carla, las vacaciones que pasábamos en su casa.
1: Sí, claro, cuando
2: llega el verano,
1: te dejaban los papás al cuidado de tus abuelos. Eso se graba, eso no sale de tu memoria, eso queda ahí para siempre.
2: Sí, hay muchos abuelos que reciben a sus nietos todo el verano.
1: También.
2: En todas las vacaciones. Y Luisa dice, las tardes viendo novelas con su abuela.
1: La tarde de noveleras.
2: Con la abuela.
1: Qué locura. Bueno, ya que no se te olvide, el domingo es el Día de los Abuelos. Si gustas tener un detalle con ellos, también vale. Acá la nena va a estar desde el mediodía el domingo para que les envíe saludos en 101.3.
2: Oye, y cuéntanos si es que le caes, así como están haciendo en redes, una tendencia que llegan todos los nietos.
1: Oh, sí.
2: De sorpresa, también. No avisan, llegan a la casa de la abuela allá a pasar pijamada.
1: ¿Estás a tiempo de organizarte algo para festejar a los abuelos de tu familia este domingo? Así que no dejes pasar la oportunidad, ¿ok?
2: Vale. ¿Y hoy qué hay?
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0: ¿Cómo estás? Feliz fin de semana, soy Joana, te voy a estar acompañando lo que resta de tu tarde. Estás en Tardes Radio Disney, estaré contigo en Sunset Radio Disney hasta las 7, así que comunícate, pide tu música, manda tus saludos.
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0: Quédate que vamos a escuchar un artista que está por lanzar nuevo álbum el próximo mes, te vamos a contar de eso. También te vamos a contar de un deal, un trato que hizo un niño con Harry Styles para aparecer en una de sus canciones. Morat te viene a contar cómo hacen para que el ruido del mundo no les afecte. Vamos a contarte sobre Diego Torres.

Él, hay algo muy bonito de su profesión como artista. Lo vamos a compartir. Nati Peluso, por su parte, te cuenta qué opina de que digan que ha cambiado su estilo. Llega algo de música disco de finales, más bien comienzos de los 80s, inspirada en Bob Marley, esa canción. ¿Sí? También recordaremos música de La Quinta Estación en esta hora. Recuerda que a las 5 en punto activamos el modo weekend. Así que puedes ir contándonos cuál es tu plan de fin de semana desde ya.

0: En Radio Disney Panamá y esta canción que escuchabas en las voces de Ricky Martin, Tini y Los Ángeles Azules volvió al ranking la semana pasada y en esta ganó 12 escalones gracias a los votos que dejas en nuestro WhatsApp cada vez que la pides.
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0: O simplemente diciéndonos mi voto es tal para tal canción, ¿sí? Puesto 31 para Vuelve y para esta canción que te acompaña ahora en Tardes Radio Disney. Está el puesto 35. Hay algo cerca. Acumula ya 28 semanas de estadía de 29 que ya llevamos de conteo en todo el 2026. Music Session 62.

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0: de recuperar una relación pasada y reparar todos esos errores. A veces te pasa eso por la cabeza, ¿verdad? La Quinta Estación tiene una canción justo hablando de eso. Nos las regalaron en el 2004, parte de su disco Flores de Alquiler. Tienes Daría.
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0: Oye, por fin es viernes, dices tú, ¿verdad?
1: Ya,
0: llegó el fin de semana y hoy viernes muchos tienen home office, otros tienen día de compartir en la oficina, también se ponen a comer algo rico, piden delivery.
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0: Más o menos en ese mood anda Manti en Colón. Un abrazo hasta tu oficina. Feliz cumpleaños, que lo pases muy pretty el día de hoy. Ya muy, muy agasajada en la oficina está, ¿eh? Muy pretty, decorado el puesto con globos, armaron el party en la oficina. ¡Provecho! Ahí están consintiendo a Manti. Feliz cumpleaños para ti, ¿ok? Seguimos con música para poner en something ahí tu celebración de cumpleaños, y llega con ritmo de Shakira. Dice Shakira que el fútbol es algo que une a muchísimas culturas y personas de distintos ámbitos de la vida. La gran responsabilidad de hacer una canción para el mundial es que tienes que crear un tema que represente los sentimientos, las emociones y la pasión de la gente. Ay, se fue el fútbol, ya nos queda recordar con música de Shakira y Burna Boy.

Ritmo en minutos, luego de sonidos tropicales y africanos, así como te tenía Shakira con Dai Dai. Y ahora Manuel Turizo. Bueno, quédate porque vamos con algo de música disco. De finales de los, bueno, más bien inicio de los 80s, finales de 70s, ahí comenzando los 80s. Y está inspirada en música de Bob Marley. Quédate en tu

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0: Oye, qué bueno que te quedaste. Primero para escuchar lo más reciente de Eric Bryan, que era parte de CNCO, cantándote junto a Jerry D. Desayuno pa' dos. Si te gustó, bueno, la vuelves a pedir, le das tus votos.
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0: Te quedaste para escuchar música disco, ¿cierto? Es un clásico de 1981, parte del álbum Something Special. Para esta canción, el bajista de Kool & The Gang se inspiró en Bob Marley, porque dice que estaba en el estudio y a su hermano se le ocurrió esa idea, que no era exactamente el reggae, pero tenía un aire al reggae. Si lo escuchas, sí, tiene algo. Así que, entre arreglos y arreglos, quedó esto, Get Down On It.

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0: Seguimos con tarde nublada, hoy viernes, que tú habrás dicho, oye, si hubo tanta lluvia ayer, hoy nos toca sol. Pues no, dice el pronóstico que estará nublado el resto del día, ¿sí? Vamos a ir contándote si cambia o no, ¿vale? Dinos tú por dónde estás escuchando Radio Disney.
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0: Hay saludos para Ari, Moy y Joy, siempre con...

101.3, gracias por escoger a Radio Disney. Ahí también están Oriel y Jimena, van con su mamá Rebeca, camino a casa. Un abrazo, gracias por escoger a Radio Disney, ¿sí? Feliz viernes, feliz fin de semana, haciendo momentos con mamá, ¿no? Disfrutando el viaje y disfrutándose esta canción de U2, que un día como hoy, en 1993, U2 conseguía el número uno en lista de álbumes en los Estados Unidos con su disco Su Europa, que estaría 2 semanas en lo más alto. Y de ese álbum escuchas Stay, Far Away, So Close.

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1: Te acompañamos en tu viernes mientras vas de viaje al interior. Te vas para la tierrita, hay playa, hay montaña. Mientras nos cuentas tu plan, Nati Peluso te cuenta qué piensa ella, qué opina de que digan que ha cambiado su estilo.
2: Ay, es que no sos la misma Nati Peluso de 2019. Gracias a Dios no soy la misma. Eso significaría que estoy estancada. Me fascina cambiar. No le presto atención a lo que la industria sugiere o te pide como artista, porque siento que es limitante. Yo no tomo ningún tipo de decisión que no venga desde mi corazón o desde mi intuición. Nunca. Al haberme mostrado siempre desde mi autenticidad, mi público y mi gente siempre estuvieron curiosos y deseando de que yo les cuente lo que me pasa como artista, como mujer. No sé si funciona o no, pero es lo que yo hago.

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0: Por allá en enero, cuando arrancaba tu 2026, decretaste muchas cosas, pediste muchas cosas. Entre esas pediste ver a alguno de tus artistas en vivo. ¿Cuáles son esos artistas en la lista? Si Farruko está en la lista, bueno, prepárate para recibirlo. Este 15 de agosto llega a Panamá, vuelve una vez más una de las figuras más importantes de la música urbana. Mantente muy atento, atenta a tu radio.
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0: 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Ya en la puerta del fin de semana, uno más de julio, ¿tienes plan? Rumba, baile. Cuando estés en la pista de baile, presta atención. Dicen que suceden muchas cosas. Bruno Mars te lo cuenta.

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Bueno, parece que vienen las tormentas en la próxima hora. 70% es la máxima de probabilidad de lluvia, tormentas. Si es tu hora de salida, hora de ir de vuelta a casa, tómalo en cuenta, ¿sí? Mañana sábado dice que también habrá lluvia. Si planeabas ir a la playa, ¿no? O hacer actividades al aire libre, puede que te caiga el aguacero. Ya nos cae música de Little Mix en Tardes Radio Disney, usando la frase poción secreta como una metáfora que tiene una poción como para tener confianza, ¿sí? Y despertar admiraciones. Black Magic.

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0: ¿Quieres más fire? ¿Más energía? Ya vamos rumbo a la media hora de música sin cortes y te están faltando las pilas para rendir al resto de la jornada. Viene BL, Dua Lipa, Daddy Yankee, Sebastián Yatra. Programa tu canción para meterle turbo.
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0: Mientras tanto, te acompaña Diego Torres. Dice que hay algo muy bonito de su profesión que le gusta mucho. Dice que él siente que las canciones para él eran como un despertar. ¿Sí? Una señal que después transmitía a la gente. Eso es algo muy bonito de esta profesión, dijo. Es increíble el mágico poder que una canción puede tener. Cómo acompañas la vida de las personas en momentos malos, regresos, casamientos, nacimientos, en todo. ¿Y en qué momento te acompaña Diego Torres con esta canción? Nos puedes contar en el WhatsApp, canta con él, Intuición.

0: Llegamos a las 4 de la tarde ya. Escuchabas a Morat con Duki. A Morat le comparan mucho con una banda que también se escucha por acá en 101.3.
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0: De hecho, viene luego de la media hora y te vamos a contar qué piensan ellos sobre esas comparaciones que les han llegado en redes. Le hablan de eso en entrevistas y te vas a enterar luego de esta media hora.
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1: 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Por allá participas, ¿sí? Mientras tanto, por acá nos llega música de una banda que le han comparado con otras bandas. Dicen ellos, dicen Timo, que las comparaciones con las otras bandas no influyen a la hora de hacer música o ser creativo. Sienten que está bien siempre que se mantenga puro el camino de hacer las canciones. En el caso de Morat, que se les compara mucho con ellos, los consideran muy exitosos y unos grandes seres humanos. Acá tienes a Timo con Palabras.

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1: Jürgen Klopp será el entrenador de Alemania hasta el final del Mundial 2030, tras ser presentado este viernes como relevo de Julian Nagelsmann, quien dejó el cargo tras la eliminación en 16avos de final en el Mundial de Estados Unidos, México y Canadá ante Paraguay. La primera jornada del torneo Apertura 2026 de la Liga Panameña de Fútbol, LPF, tendrá un choque emocionante cuando el conjunto del Veraguas United reciba al Club Atlético Independiente en Santiago. El partido se disputará el domingo a las 6:15 de la tarde en el Estadio Aristócles Castillo. La segunda camiseta del FC Barcelona para la campaña 2026-2027, desvelada este viernes, es un homenaje en negro y púrpura a la leyenda de la NBA Kobe Bryant y una colaboración entre Nike y la marca de la fallecida estrella estadounidense.
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1: Jackson, ¿cómo estás? Un abrazo para ti en la distancia. Ya vamos a darle la bienvenida al Modo Weekend en 15 minutos, no te despegues. Él quería preactivarse con esta de Los del Río, Macarena. Feliz viernes, Giannis, gracias por estar con tu radio. Ya a las 5 le damos la bienvenida con todas a tu fin de semana. Dinos desde ya cuál es tu plan. Recuerda que este fin de semana es el Día de los Abuelos, así que puedes ir compartiéndonos si es que vas a visitarlos. 6082

Maravilla, cómo se ha movido bastante dentro del top 10. Está en el puesto 6 y viene del 2. Estuvo 23 semanas oscilando en el top 5, rompió esa buena racha y quedó en el 6. Aunque por lo menos está ahí en el top 10.

Fire, porque ayer estaba en Neiva, Colombia, con Sold Out. Hoy estará en Manizales y mañana en Cartagena. ¿Cómo le quieren en Colombia? A Cani García. Por allá le quieren escuchar cantando Amor Bonito.

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1: Que arranca en este mismo momento, ya. 5 en punto, buen viaje. No vayas tan rápido. Sabemos que tienes afán en llegar a tu casa.

0: Ya llegó el fin de semana, Radio Disney te acompaña con música, lo activamos. ¿Qué tan activo te sientes en este momento? Del 1 al 5, ¿nos puedes contar o puedes compartir tu plan hacia dónde vas?
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0: Último fin de semana de julio, porque ya la otra semana cae viernes el 31, cierra el mes. Así que es el último fin de semana completo de julio. ¿Qué harás? ¿Estás celebrando? ¿Hay cumpleañero en julio? ¿Nos puedes contar? ¿Manda tu saludo?
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0: Dinos si hay plan de party o plan de rumba este fin de semana.

0: plan si no tenías ninguno? De pronto te llama alguien, una amiga, tus amigos, tu familia, te chotea, como decimos, y algo bueno sale. Dicen que las mejores cosas son las que no están planeadas, sale mejor así, ¿no? Bueno, que tengas un buen fin de semana. Sí, nos puedes contar con quién estás en estos momentos recibiendo el weekend.
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0: Ya Luisa nos cuenta de su plan. Dice que este fin de semana le toca renovación de la terraza en su casa, que te quede súper linda. Sí, que sea tu rincón favorito, tu nuevo rincón favorito de la casa. Vale, Michelle dice que últimamente se ha entusiasmado con la jardinería y es una actividad que cada fin de semana le da paz. Bueno, a recargar buenas pilas,

0: están saltando. ¿Tuvieron ganas de saltar o de bailar? ¿Mm? Aquí hay música para bailar, para tripeársela, para cantarla, para mover los hombros si no puedes bailar tanto porque vas ahí conduciendo con 101.3.
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0: ¿Por dónde estás?
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0: Aida, bienvenida al modo weekend. Dice que está recibiendo aún algunos pendientes. Recibe el fin de semana desde el trabajo para adelantar algo. Ah, bueno, está bien. Así te vas como más relax, como en paz. Todo tu weekend, no estás pensando, ay, es lo que me espera, no, ¿verdad? Qué gusto que estás ahí adelantando, sacando todo, aprovechando lo que resta de la tarde, ¿sí? No te quedes tampoco tan tarde, ¿vale? Aida, buen tour.

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1: Ay, ¿te acuerdas cuando subías el volumen de esta canción? Si tripeaste a Britney en tu adolescencia, te aprendiste la

0: coreografía. Esas coreografías del pop de antes que son dignas de challenge. Ahora que existen las redes. Algunas han vuelto, no todas han vuelto. Podríamos poner de moda esta de Britney, de I'm Slave for You. Eres de los que le entra a esos challenges de baile en redes sociales. Recuerda que estamos también en redes. Bueno, en Instagram estamos. Así que nos puedes seguir.
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0: Tenemos concursos activos, regalos. Date la vuelta, ¿sí? Por acá en el WhatsApp se dan la vuelta. Roberto, feliz tarde hasta el norte. ¿Cómo estaba el norte ayer? Con tanta lluvia. Lo delicioso que se pone eso por ahí arriba en las cumbres. Bueno, que tengas buen descanso. Dice que está ya, salió del trabajo, descansando en casa. Feliz fin de semana, Roberto. Irving dice que se está tripeando mucho la música en Radio Disney. Él sigue en modo working. ¿Alguien más en modo working con 101.3?
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0: Déjanos saber.
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0: Bueno, la pregunta que te tenemos justo ahí en el estado del WhatsApp.
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0: Escríbenos, si no lo has hecho nunca, pues eres totalmente bienvenido, bienvenida. Y así te podemos grabar entre nuestros contactos y así puedas ver nuestros estados, ¿sí? Cuéntanos eso que, ese recuerdo que tienes del abuelo o de la abuela y que te saca una sonrisa, ¿sí? Adner Abdiel dice que él veía todas las películas de Spider-Man con su abuelo y ahora que viene la nueva película toca recordarlo. Bueno, que te lo disfrutes y que recuerdes muy bonito a tu abuelo. Dinos tú, ese recuerdo lindo con el abuelo o la abuela que te saca la

0: celebra todo lo bueno que te pasa. ¿Sí? Estamos en el modo weekend en 101.3.
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0: Celebra a tus abuelos este fin de semana, no importa si no están de cumpleaños, porque es que el fin de semana es el día de los abuelos.

chiquitos, son todos los días, como los padres, todos los días, ¿cierto? 24/7. Entonces, ¿nos puedes contar alguna anécdota que recuerdas, algo lindo con tus abuelos? Yaroslav dice tomar café, y mojar el pan en el café. Bueno, eso es casi como el 98,8% de los panameños hace eso. O la gente en el mundo, no lo sé. Pero en Panamá se habla mucho de mojar el pan en el café. Bueno, Yaroslav recuerda esos momentos con su... No nos dijiste si era abuelo, abuela o con los dos, ¿sí? Daniela dice que cuando su abuelo llegaba todos los días del trabajo, siempre les llevaba palitroquis a sus hermanas y a ella. Entonces todos se sentaban en el mismo sofá. Era un sofá de un sofá.

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1: Estamos en el modo weekend, recordando a los abuelos, y Lorena nos comparte su anécdota con su abuelo.
2: Hola, Joana.
1: Hola.
2: Buenas tardes. Feliz viernes a todos los que escuchamos aquí la emisora. Bueno, mira, les comparto un dicho. Mis abuelos maternos eran de muchos dichos, de muchos refranes, pero mi abuelo materno, ya cuando estaba pues en sus últimos meses, bien avanzada pues una enfermedad que él tenía, uno le preguntaba a mi abuelo: abuelo, ¿cómo está hoy? ¿Cómo se siente? Y mi abuelo respondía: bien con J, pero bien. Pero ajá, a lo que voy es ese mensaje siempre de positivismo. Él hasta lo último, con una sonrisa, decía: bien con J, pero bien. Entonces, a veces cuando estoy así como con las baterías descargadas, recuerdo a mi abuelo diciendo eso: bien con J, pero bien. Así bien, que a echar para adelante, y que tengan todos lindo fin de semana.
1: Eso, gracias, Lorena. Se quedó para la historia y también para toda la descendencia. Y qué buen reminder, ¿no? Que aunque haya caos, estemos cansados, recuperándonos, quizás una afección, algo, tú dices: pero bien. Sí. Dice: cuenta tus bendiciones, ¿verdad? Feliz domingo, feliz sábado, feliz viernes. Lo que vayas a hacer este fin de semana, que te lo disfrutes. Saborea cada día de tu fin de semana. Sigue compartiéndonos cuál es ese recuerdo o frase que hacían tus abuelos, que nada más de recordarlo ya se te dibuja la sonrisa.
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Gedel, buen fin de semana. Gedel también se comunica en el 6082-1422. Dice que recuerda mucho a su abuela materna. Las tardes donde ella les contaba anécdotas eran horas y horas, pero venía con dulce de zanahoria incluida. Esas horas de anécdotas. Qué cool, ¿no? Dice que su abuela paterna, en cambio, se desvivía cuando estaban en su casa. Les daba comida tradicional, la matriarca, dice, ambas luchadoras fuertes, pero de corazón noble y amoroso. Qué bonito hablaste de tu abuela, Heather. Sí, de los ancestros se nos quedan cosas que le admiramos, aprendimos de ellos y que tratamos de replicar, ¿no? Janice, por su parte, dice que sus abuelos maternos en Chiriquí, de ellos recuerda los desayunos que le preparaban a sus nietos para los niños. Dice que nos faltaba el té de hierba de limón. ¡Qué delicia! Ese té es delicioso. Las tortillas de maíz recién molido. ¡Uy! Eso es también priceless. Y que su abuela siempre acostumbraba a hacerle un pequeño huequito en el medio. ¡Ah! La carne asada y chicharrones. ¡Qué buen desayuno se tomaban en casa de la abuela!

Erieli compartiéndonos que su abuela materna era de las regañonas, pero además era antes muerta que sencilla, porque dice que siempre estaba nítida con sus uñas, con su manicure hecho, ¿no? Pedicure también, me imagino. Y que cada vez que la visitaban y llegaban las nietas con manicure recién hecho, ella decía, maní, tus uñas. Ya no lo podemos imaginar. Gracias por compartir, Erieli. Un abrazo. Feliz fin de semana. Puedes seguir compartiéndonos esas anécdotas con tu abuelo, eso que te arranca una sonrisa nada más de recordar esos momentos que decía, que hacían, ¿sí? Y de paso te vas programando el triple. Puede ser un triple con canciones así, mood, fin de semana. Dinos. O pueden ser tres canciones, pero solo se vale que sean de Jennifer López, porque hoy está de cumpleaños, la reina del dance club, ¿ok? Dinos cuáles son esas tres canciones. Si es de J-Lo, de Jennifer López, tres de ellas. Y si no, bueno, tres artistas diferentes. Pero así, fin de semana. Así.

0: activaste, ¿cierto? Bueno, queremos que sigas con ese mood up, bien arriba, todavía activado con el triple de canciones. Prográmate tres canciones con mood de fin de semana, party, fiesta, o tres canciones de Jennifer López, que es la cumpleañera de hoy.
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0: Ahí escuchamos esa propuesta. Te escuchamos, Betty. Bienvenida al Modo Weekend. Betty nos cuenta de su abuelo.
2: Hola Radio Disney. Bueno, mi historia con mi abuelo. Donde yo vivo, vivimos mucha familia alrededor. Y cuando se iba la luz, nos íbamos todos los nietos al portal de mi abuelo a que nos contara historias. A veces eran historias de miedo, pero estábamos todos reunidos allí junto a él. Eso nunca lo vamos a olvidar.
0: Ay, qué cool. Eso se da bastante así cuando los vecinos son familiares. Se juntan en una casa, hay risas, cuentos de miedo, como dices, y son horas y horas de parking con la familia en la terraza de alguna de esas casas. Gracias por compartir, Betty.

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0: y tú dices, me está volviendo loco, loca el tranque. Hay mucho tranque. Dinos por dónde estás para levantarte el ánimo. Pide tu canción, pide tus tres canciones, es más, porque viene el triple. Así que a programar tus tres canciones para celebrar que llegó el fin de semana, que sean canciones así, modo weekend, para activarte, para celebrar aunque nadie esté de cumpleaños, nadie de los que conozcas, ¿sí? O te programas tres canciones de Jennifer López, que hoy está de cumpleaños. Ella sí está de cumples hoy. Aprovechamos que Morat te cantaba Lo Poco Que Yo Quiero para que ellos te cuenten cómo hacen para que el ruido del mundo no los vuelvas locos, no les afecte. Escucha qué dijeron.
1: Yo estoy cada vez más cansado de redes sociales y creo que un poquito todo. Hemos hecho un esfuerzo muy consciente igual porque tiene un lado muy positivo como de acercarnos a la gente que nos sigue y eso lo valoramos un montón y como que eso genuinamente lo queremos seguir trabajando. Pero cada vez a mí me da más pereza ver muchos, sí, como cosas que uno encuentra y como que no vale la pena estar metiéndole como atención a eso cuando hay tantas cosas increíbles pasando, cuando afortunadamente tenemos tantas cosas que agradecer como nuestros conciertos y la gente que nos apoya y como ese ruido. Yo creo que está muy ligado a lo que hemos hablado en nuestro disco como de vivir enfocados en lo que está pasando con nosotros y la música y lo que estamos haciendo realmente.

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0: Marta nos dejó una muy buena noticia. Nos alegramos por ti, Marta, en este nuevo paso que vas a dar. Dice que se va a casar dentro de los próximos 15 días. Así que pronto serás una señora casada. Estarás teniendo vida matrimonial con la persona que has escogido para tu compañero de vida. Gracias por esa buena noticia, Marta. Luego nos vas contando, compártenos la foto y todo, ¿sí? Nos quedamos con el triple de Sandra. Hoy el triple es de la cumpleañera Jennifer López. Sandra se programó All I Have. Luego escucharemos Jenny from the Block. Y cerramos con Waiting for Tonight.
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0: También estabas esperando, estás esperando esta noche del viernes o la de mañana. Bueno, ya tienes la canción para justo ir camino a ese momento. Waiting for Tonight de Jennifer López, la cumpleañera de hoy. Sandra, se programó el triple. Gracias por estar con Radio Disney. Le hiciste la tarde a Milly. Milly dice que excelente triple. Va camino a casa en tranque, pero va cantando cada una de las canciones que programaste. Feliz fin de semana también para ti, Milly. Que descanses.
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0: tantas cosas queremos, ¿verdad? Bueno, a Shakira le preguntaron qué le gustaría hacer. Ella lo contó y te lo compartimos en nuestras redes.
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0: 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Acá tienes a Elton John con Dua Lipa para alegrarte la tarde con Cold Heart.

viernes. Llega Harry Styles, pero te queremos contar el deal que un niño hizo con Harry Styles. Hay un momento en la canción que vas a escuchar en el que Harry canta Be a good girl, go get it, Fox. Y sí, ese Fox tiene una historia muy curiosa. Fox es el hijo de Kid Harpoon, el productor y gran amigo de Harry, con quien ha trabajado en varios de sus éxitos. Entonces, un día, durante una videollamada, ya el niño le reclamó a Harry que su mamá, Jenny, ya era mencionada en una canción y él no. Entonces hicieron un trato. Si Fox lograba golpear la portería con un balón de fútbol, Harry lo mencionaría en una de sus

nominaciones. Le dio hasta 3 intentos y lo consiguió. Así que Harry cumplió su promesa y por eso el nombre de Fox quedó inmortalizado en Dance No More. Que espera tus votos, by the way.

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0: disfrutando el tranque, ¿cierto? Hay mucho tranque por Obarrio, nos cuentan que está lenta la cosa. Braulio, que sigas teniendo buena jornada, dice mucho trabajo hoy, pues qué bueno, que tengas buen par de pasajeros para llevar para aquí y para allá. 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
0: Andrea, Jesús, gracias por estar con Radio Disney. Recuerden, mañana hay conteo nuevo, ranking con Katy, mañana a las 2. Así que vota, vota por tu canción favorita.
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0: Vota por Epa de Becky G, lo que escuchabas. Por cierto, este 14 de agosto sale Baraja Bendita, es un nuevo álbum. Y ya faltan pocos días, ¿sí? Ahí está incluido esta canción, Epa. Y nos llega Farruko al día siguiente, el 15 de agosto, regresa a Panamá. Una de las figuras más importantes de la música urbana, Farruko, llega con un espectáculo cargado de mucha música y sorpresa. Si quieres asegurar tu entrada, ya está disponible en Ticket Plus. Farruko, 15 de agosto, anótalo, produce Magic Dreams. Y como siempre te decimos, quédate con tu radio
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0: porque muy pronto vas a poder participar para ser parte de esta gran experiencia. Sí, así puedes cantar con él Esta Vida y todas las que te sabes, ¿sí? Yo soy Joana, hasta este momento te acompaño, ha sido un total gusto. Gracias por estar con tu radio, que tengas buen fin de semana.
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